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0: Muy buenas tardes. Estamos ya en el aire con Regresando a Casa. Como siempre, Juan Miranda, Hernán y yo, Edelmira Palacios, para ofrecerles un tiempo agradable con música y temas interesantes, además de entrevista que siempre nos coordina Juan Miranda.
1: Buenas tardes, queridos oyentes. Es un placer para mí volver a estar con ustedes en este programa que esperamos sea de su agrado. 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Por lo tanto, a los socios que estén por vencer o a los que quieran hacerse socios, pueden comunicarse con nosotros al 94151923 y también pueden hacerlo a través de internet. Esperamos el programa sea de vuestro agrado.
0: Por supuesto, como siempre nos acompaña una buena música, ¿verdad, Hernán?
1: Así es, esperamos que les agrade y la disfruten.
0: ¿Y con qué vamos a comenzar, Hernán?
1: Comenzamos con, como estamos en plena conmemoración del Día de la Madre, empezaremos con una canción muy bonita, escrita por Osvaldo Farrés, que se llama Madrecita, interpretada por Antonio Machín.

0: Y acabamos de escuchar a Antonio Machín en Madrecita. Dime, ¿conoces tú desde cuándo se celebra el Día de las Madres?
1: Me parece que hace bastantes años, y el origen antiguo del Día de las Madres se remonta a la civilización de Egipto, Grecia y Roma.
0: Eso es interesante, ¿verdad?
1: Claro, donde se rendía culto a diosas de la maternidad y fertilidad.
0: Así, en este caso tenemos en el Antiguo Egipto, se le rendía culto a la diosa Isis, conocida como la gran diosa madre y madre de los faraones. Eso es un tema interesante, ¿verdad?
1: Claro que sí, y como también estamos hablando de la Antigua Grecia, por ejemplo, se celebraban fiestas en honor a Rea, madre de los dioses Zeus, Poseidón y Hades.
0: Es un dato muy interesante, y también vamos a ver que en el cristianismo, la tradición antigua se trasladó al culto a la Virgen María. Desde el siglo XVII en Inglaterra se celebraba el día Domingo de las Madres, Maundy Sunday. Y en el origen contemporáneo, a pesar de los antecedentes antiguos, la celebración actual sigue surgiendo algunos datos interesantes, como es que en el siglo XX en Estados Unidos fue impulsada por una señora llamada Anna Jarvis para honrar a las madres.
1: Así es, y aunque la campaña comenzó poco después de la muerte de su madre en 1905, la primera celebración oficial reconocida se llevó a cabo el 10 de mayo de 1908.
0: Mira tú, qué coincidencia, este año también se celebra el día 10 de mayo, ¿no?
1: El día 10 de mayo, exactamente.
0: Eso es un dato interesante. Vamos a poner algo más de música, y en este caso sugiero un tema hermoso en interpretación de Calle 13, el grupo puertorriqueño Calle 13, en un tema de Silvio Rodríguez, un cubano de mucha importancia para todos los que nacimos en el archipiélago mayor de las Antillas. Este tema se llama Ojos color de sol.

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0: Un hermoso tema, ¿verdad?
1: Lindo tema, especialmente en estas fechas.
0: Sobre todo eso, aunque para una madre no basta una canción, ¿no es así? Porque ser madre es algo más. Y te lo digo en mi papel como madre. Es algo hermoso. Uno se transforma cuando tiene la posibilidad de ser madre.
1: Así es. Y debido a eso, yo quiero hacer algunas... tratar algunos puntos dirigidos especialmente a ser madre. Por ejemplo, ser madre no es solo dar a luz, es sobre todo conducir por la vida. Ser madre no es solo criar un hijo, es orientar, amar, respetar y dar confianza. Ser madre es desgastarse sin límite, es entregarse sin reserva, con valentía, con humildad, pero con coraje. Ser madre no puede encerrarse en unas líneas, porque todo el cielo no bastaría para escribir en él lo que significa ser madre. Una madre entiende, perdona, cuida, protege, enseña, olvida, sufre y defiende, pero sobre todo te ama más que a ella misma. Una madre es algo tan grande que hasta Dios quiso tener una.
0: ¿Qué te parece? Muy hermosa reflexión, ¿verdad? Y llena de poesía. Pero hay que pensar en una cosa importante, y es que el hecho de tener esa capacidad de ser madre no es para toda mujer, porque hay personas que tienen problemas de salud. Sin embargo, el sentimiento materno es algo que va más allá del hecho de poder procrear y dar a luz. Porque conozco de personas, de mujeres, que se han convertido en madres para otras personas que están desposeídas. Esa capacidad de ser madre no es para toda mujer, porque hay personas que tienen problemas de salud. Sin embargo, el sentimiento materno es algo que va más allá del hecho de poder procrear y dar a luz. Porque conozco de personas, de mujeres,

0: si alguna dama, una mujer, por algún motivo no puede ser madre y lo puede ser de una manera diferente, pero sentir esa sensación de tener un hijo entre sus brazos, yo creo que eso es una cosa tan importante en su vida que la alegría que se siente, me imagino, es inconmensurable.
1: No te lo puedes imaginar, por supuesto, porque eres hombre. Pero hay un dato importante. Hay veces que hay padres que asumen el rol de madre también, porque han perdido a sus esposas y se ven en el, no en la necesidad, sino en el hecho de que debe ser, asumir ese papel que no solamente está dado a la mujer físicamente, sino ellos tienen que dar amor, atención, cuidado, y eso es también loable. Bueno, vamos a escuchar una música. Ya dentro de poco estará aquí nuestro amigo Juan, ando por ahí buscando a unas personas que quieren participar con nosotros en el programa. Así que vamos ahora con Blanca Rosa Gil y un tema hermoso que se llama Besos de Fuego.

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2: Bueno, y estamos de vuelta aquí en Regresando a Casa. Menos mal que pude regresar. El cielo está bastante feo. Dice que se vienen lluvias por mil y un frío polar. Así es que a sacar los abrigos y todas las cositas para que funcione esto. Me gustó la canción que estaban tocando, Lentita. Como muy romanticona, muy cubana.
3: Sí.
2: Seguro que la eligió Delmira. ¿Cómo estás, Delmira?
4: Bueno, Juan, imagínate, pienso que solo el hecho de poder celebrar a la madre da para eso, para música romántica, suave, amorosa.
2: Sí.
4: Y en este caso, Blanca Rosa Gil es un gran exponente de ello, ¿no? De ese amor.
2: Hay un tema que a mí me gusta mucho, pero que era dedicado a las madres, pero algo muy diferente que lo escribió Silvio Rodríguez.
4: Ah, sí, también.
2: Para las madres vietnamitas.
4: Muy hermoso también.
2: Sí.
4: Porque todo lo que escribe Silvio está lleno de poesía. Incluso nosotros quisimos empezar el programa.

0: programa con un tema precisamente en la voz de Silvio Rodríguez yeah. y el grupo puertorriqueño Calle 13 que se llama Ojos Color de Cielo, uh-huh. Olor de Sol, mejor dicho.
1: Olor de Sol.
0: Y en este caso, pues las madres siempre tenemos ojos color de sol, somos cálidas, somos penetrantes.
1: Cuando se enojan quema como el fuego, ¿eh?
0: Exacto, uh-huh. exacto. Te cuento que mi mamá
1: sí.
0: tenía una forma peculiar de llamar la atención y era levantando una ceja. Cuando
1: una sola ceja, no las dos.
0: No. Ella levantaba una cejita y entonces esos ojos verdes, porque gracias al universo, a la vida, a todo, mi madre está con salud. Y ella mantiene esa mirada atenta, penetrante e imponente. Y cuando alguien de los tres hacíamos cualquier travesura, pues se levantaba una cejita.
1: Sí, así que yo sabía si una ceja se levantaba, había problemas. ¿Y usted, men, no le levantaba la ceja a su mamá?
2: No, para nada.
1: ¿No?
0: ¿Chacletazos entonces?
2: Tampoco, porque no. Mi madre fue una mujer muy trabajadora y ella trabajó durante 37 años y nosotros vivimos a cargo de nanas. Entonces, mamá pasaba poco en casa porque se dedicaba mucho al trabajo. Quisiera...
1: A ver, ¿qué nos va a contar?
2: Contarles algo que dice en relación a las madres, que es, ¿qué es ser madre? ¿Te parece?
0: ¿No fuiste ahora mismo lo que leíste?
2: No. Una madre es quien nos da la vida, es quien nos trae al planeta haciendo uno de los milagros más hermosos de la naturaleza. Una madre es una mujer que se parte en dos para darnos el regalo más preciado, la vida. Pero el significado de la palabra madre es mucho más. Una madre siempre aporta calor al hogar y cuando uno está lejos de ella, la echa de menos. Criar un hijo es una de las cosas más duras que puede existir en esta vida. Un aplauso a todas las madres por su coraje.
1: ¿Qué tal? Madre hay una sola, pero padres muchos, dicen por ahí. ¿Será cierto eso o no?
0: Lo que sucede es que a veces para algunos hombres la paternidad está sobrevalorada y huyen de la responsabilidad. Sin embargo, no todas las mujeres huimos de la responsabilidad materna. Existen casos, pero no son los comunes. Y, por supuesto, hay hombres que se acercan a una mujer que tiene hijos y es capaz de asumir la atención de esa prole, pueden ser dos, tres o uno quizás, y lo asume con responsabilidad, con amor. Incluso, o sea, hay historias de niños que han pedido a sus padrastros que les dé su apellido, porque reconocen en esos hombres que son buenos padres.
1: Y hay padres que no son malos padres.
2: Es muy común.
1: Desaparecen o golpean a los niños, a la familia, practican la violencia intrafamiliar y todo eso, y después, bueno, no sé. A mí me pasaba, por ejemplo, una vez vi en una calle santiaguina un hombre pegándole a la esposa, punta de pie y cosas. Llegó la policía, se lo estaban llevando y después la mujer se le colgaba a los pies a los policías, por favor, no se lo lleven, lo perdono. Yo no entendí eso, nunca lo pude entender.
2: ¿El amor?
0: No, eso no es amor. No. Eso es un problema patológico, eso es un problema psicológico, porque no puede existir alguien que pueda aceptar el maltrato. Eso es inconcebible. Por desgracia, se dan casos y por eso, por ejemplo, en Australia hay un gran programa de atención a la mujer, sobre todo aquellas que sufren de violencia familiar y ampara a la mujer. Aunque también puede darse el caso de manera al revés, ¿no? De hombres que son abusados por sus parejas, por las mujeres.
1: Son los mínimos, pero existen.
0: Existen. Y para esos casos de violencia familiar también hay amparo para los hombres. Eso es importante tenerlo en cuenta.
1: Lo que me llama la atención incluso es que los niños que sufren o ven a sus padres sufrir violencia intrafamiliar o violencia doméstica, después se convierten en bullies en la escuela, por ejemplo. Yo no tenía idea, pero un día empecé a leer sobre el tema y me di cuenta que muchos niños que son bullies en la escuela es porque sus padres o uno de sus padres le pega al otro padre o a la madre.
0: Sí, porque todo es una reacción en cadena, ¿verdad? Esos niños se sienten inseguros, se sienten minimizados y lógicamente eso se refleja en la conducta dentro del grupo social donde se esté desarrollando su vida. Y cuando hay niños que son mucho más fuertes y ven a otro que es débil, que no es capaz de defenderse, que es callado, que tiene miedo, que se le nota el miedo, se le refleja el miedo en las facciones, por supuesto, son motivos de bullying. ¿Qué tú crees de eso, Hernán?
2: Yo creo que exactamente pasa eso. Y también pasa mucho cuando existen los padrastros. Los padrastros, desgraciadamente, no siempre hacen el rol de padre y ocurre que se sabe de muchos abusos que provocan los padrastros a niños que no han nacido de su propia mujer, etcétera. Y, desgraciadamente, en el fondo, cualquier tipo de abuso hacia un niño y por supuesto hacia una mujer es inconcebible.
1: Pero en el fondo siempre está la madre ahí, que en las buenas y en las malas está con sus hijos. Aunque el hijo sea delincuente, pero siempre va a estar la madre ahí. Ah, yo he conocido mucha gente que dice, mi hijo de lo mejor, aunque sean delincuentes, pero siempre la madre está ahí cerquita, porque son sus hijos, lo llevó en su vientre 9 meses y hay una conexión.
0: O menos tiempo.
1: Más fuerte también.
2: Claro, o menos tiempo, sí.
1: Claro, promedio, yo conocí uno que estuvo 10 meses, no quería salir, ¿eh?
0: No, porque yo soy 7 mesinas, mírame.
2: No, a ver. Bueno, yo quiero hacer una última reflexión, sí, respecto a las madres. El corazón de una madre es el más hermoso lugar para un hijo y el único que no puede perder aun cuando él lleve ya canas. En todo el espacio del universo solo hay un corazón como este. Para trabajar no es necesario desplazarse hasta una oficina o vestir de traje. Sin duda, el trabajo de una madre es el más fuerte, pero el mejor recompensado. Desde este programa saludamos a todas las madres del mundo, en especial a las madres de este lindo país que es Australia, y un saludo al cielo a mi querida madre.
1: ¿Qué tal? Así es que, bueno, todos tenemos un recuerdo grato muchas veces de nuestras madres, quienes fueron, y realmente también llevamos parte de nuestra personalidad por nuestras madres. Y hay algunas madres que han influenciado tanto a sus hijos que han sido iguales que sus madres y mejores, ¿eh? Deportistas, por ejemplo, he conocido varias deportistas que sus madres les inculcaron el deporte y se convirtieron en deportistas profesionales.
0: Lo mismo o artistas.
1: Que artistas, lo mismo le
0: científicos.
1: Decir. Exacto.
0: Porque hay, o sea, hay una creencia de que el oficio debe ser continuidad en la generación siguiente. Pero bueno, yo tengo la suerte de tener a mi mamacita preciosa, de ojos verdes, lindísimos, con vida, con salud.
1: ¿Y ella tiene?
0: Mi mamá tiene 90 años.
1: ¿Qué tal? Hay gente que es longeva y se conserva bastante bien.
0: Sí. Y tuve una segunda madre que era tan importante, o lo es tan importante, como mi madre, que fue mi abuela. Es porque a veces las abuelas se convierten también en madres.
1: Claro.
2: Muy a menudo, sí.
1: Sí, de todas maneras. ¿Qué tal si escuchamos un disco de estos Juanes? Un tema que se llama Madre. Y volvemos enseguida porque tengo un invitado que viene a hacer comedia desde México. Qué bien. Y también hay un chileno que también viene a hacer comedia. Así que nos va a contar un poco de eso, a pesar que ellos no han llegado, pero la persona que los trae nos va a contar un poco de qué se ríen los latinos aquí en Australia. El otro día escuché un chiste y me maté la risa, se los cuento más rato. Ok, vamos con un temita musical y volvemos enseguida junto con Hernán, Edelmira
0: y Juan.
1: Veamos qué pasa por acá. A ver, espero que salga esto. No hay... Está saliendo algo en el fondo. A ver, veamos de qué se trata todo esto. A ver ahora. Veamos ahora cómo va esto. Ahí sí. No, parece que todavía no nos da la conexión, Hernán. Y bueno, vamos a ver de qué pasa en esta vida. Ahí sí, ahora sí. Vamos con Madre.
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1: Juanes.

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1: Bueno, ya estamos de vuelta en Regresando a Casa aquí en la 92.3 de la frecuencia modulada, llegando a todo Melbourne y Geelong, pueblito de entremedio, en esa frecuencia y al resto del país mediante la señal digital. Si tienes amigos allá en otros estados, territorio del norte, South Australia, por el sur, para el este de New South Wales, Wollongong, etcétera, etcétera, etcétera. Bueno, cuéntale que estamos acá porque ya tenemos algunos seguidores. El otro día me llamaron, les conté la otra vez, que cuando jugaban el partido de fútbol americano aquí en Melbourne. Ni idea. Pero me puse a averiguar, sí, juegan el 11 de septiembre aquí en Melbourne, tipo 10 y media de la mañana. ¿Por qué lo van a transmitir a Estados Unidos? Vienen los 49ers, los 49eros, diríamos en español, de San Francisco, California, juegan contra un equipo de Los Ángeles por primera vez, tratando de promover el fútbol americano acá, así como los australianos han ido a mostrar el footy a Estados Unidos, los norteamericanos están haciendo lo mismo ahora con el fútbol americano.
2: Y coincidentemente, un 11 de septiembre.
1: Claro, coincidencia, 11 de septiembre, y lo van a transmitir temprano porque así calza con el horario de la televisión norteamericana. Así es que...
3: Todo es a conveniencia de.
1: Es todo negocio.
3: Todo negocio. Y hablando de negocio, Juan y Hernán, ¿se han fijado que el Día de las Madres, como otros días significativos...
1: ¿Es negocio ahora?
3: Es negocio.
2: Pero siempre ha sido.
3: No. Dicen que la primera aparición de negocio masivo por el Día de las Madres fue poco después de su oficialización en 1914, o sea, hace ya más de un siglo. Aunque la festividad fue impulsada originalmente por la que ya nombramos Anna Jarvis, para honrar de forma personal y sentimental a las madres, la industria de flores, tarjetas y dulces rápidamente captaron la fecha y empezaron a desarrollar todo un conglomerado de acciones para, a fin de cuentas, sacar dividendos de esta actividad.
2: Así es. Desgraciadamente, todas estas cosas, Día de la Madre, Día del Padre, se presta para negocio. La gente aprovecha de hacer sus ventas y el día del niño, etcétera.
3: Navidad, Pascua...
2: Todo se convierte en negocio.
3: Por ejemplo, desde octubre ya están promocionando las ventas de Navidad. Y así eso es tremendo, ¿verdad? Es una cosa inconcebible. Y la gente espera de que para el 25 de diciembre, que es el día del padre y de la madre, el día de Navidad, mejor dicho.
1: Papá pues Noel.
3: Que, sí, Papá Noel. Y la mamá Noel también, la mujer. Que se regale lo mejor y la gente piensa en comprar cosas caras.
2: Exactamente.
3: Y no debía ser.
2: No debiera ser.
1: Bueno, yo espero siempre regalos caros.
2: Qué interesado.
1: Me puse exquisito.
2: Qué interesado.
1: Claro.
3: Sí, señor.
1: Pero hay alguien que está muy interesado, pero ¿saben en qué?
3: ¿En qué? Cuéntanos.
1: En la comedia hispanohablante.
3: ¿Y ha hecho un estudio sobre la comedia hispanohablante?
1: No, pero hay alguien que está justamente promoviendo el teatro hispanohablante, pero más que nada la comedia, que se puso muy de moda, a lo mejor copiada de los anglosajones, porque en Chile no existía y ahora está, pero súper popular en Latinoamérica hacer comedia y realmente es algo bastante interesante.
3: En Cuba se hace comedia hace muchos años.
1: Sí.
3: Uf, desde los tiempos vernáculos, desde el final del siglo XIX, incluso existía como tal la comedia, como te dije, el teatro vernáculo, donde se ridiculizaba no solamente las personas, habían personajes interesantes como el negrito, el gallego, que eran elementos dentro de la sociedad que destacaban por su manera de hacer y de llevar la vida.
1: ¿Qué tal? Pero bueno, tenemos ahora a Leo García. Buenas tardes, Leo. ¿Cómo estás? ¿Nos escuchas?
4: Hola, Juan. Los escucho. ¿Me escuchan ustedes?
1: Sí, perfectamente. Bueno, Leo está interesado en todo lo que es comedia latinoamericana. Él es colombiano, pero también va a traer este fin de semana a un comediante de su país, porque bueno, la colonia colombiana, sobre todo la juventud, es muy grande acá, pero también hay un chileno que va a hacer comedia en estos días, y Leo, de casualidad, va a tenerlo en Perth actuando, al chileno junto al colombiano. El colombiano actúa solo, el chileno también por otro lado, pero buenas tardes, Leo, cuéntanos, ¿cómo nace este interés tuyo en la comedia latinoamericana?
4: Bueno, Juan, muchas gracias por la invitación y un saludo para todos, primero que todo. Bueno, nosotros venimos trabajando con el Hispanic Comedy Festival desde hace 11 años en Australia. Y básicamente nacemos porque vemos la necesidad de aportarle un poquito de cultura y de diversión a la creciente comunidad hispanohablante. Sabemos que los procesos migratorios vienen llenos de situaciones mentales que no son tan positivas, y creemos que la risa puede aliviar este tipo de cosas. Esa es la razón principal por la cual iniciamos el Hispanic Comedy Festival en 2015.
1: Ahora, ¿por qué o de qué se ríen los latinoamericanos o los hispanohablantes en Australia? ¿Cambian mucho su sentido del humor en relación a cómo lo hacen en Latinoamérica, por ejemplo?
4: Todos nos reímos de lo mismo, Juan. Todos los inmigrantes pasamos por cosas muy similares. Todos experimentamos situaciones muy similares que hacen que el stand-up comedy se convierta en un vehículo para contar todas esas anécdotas que nos pasan cuando llegamos a un país de un idioma extraño y de culturas diferentes.
1: Por ejemplo, ¿de qué nos reímos en Australia? Hay muchos que dicen, yo te sabía el chiste del cleaner. No me lo sé. ¿Te sabía el chiste de la mujer que aquí se ponía guantes de goma para limpiar baño, qué sé yo, y se iba a su país, se ponía guantes de seda y se ponía argolla y todo eso, cambiaba los guantes por una cosa, y para ello era un chiste? No sé. ¿Cómo nace ese material? ¿De dónde sale todo ese material? ¿De la observación diaria, de historia, de no sé, de dónde viene?
4: Tienes toda la razón, Juan. El material viene de la vida, el material viene, es totalmente observacional. Todo el material que hace un comediante en escena es producto de la observación. Entonces, lo que te contaba, nos reímos de el idioma, del mal uso del inglés, del aprendizaje de los procesos en Australia. A todos nos pasa lo mismo y casi que no nos reímos de eso. Solamente cuando vemos a un comediante en escena que cuenta una historia que es muy similar a la que nos pasó a nosotros, es cuando sentimos esa identificación.
1: Ahora, ¿el humor colombiano es similar al humor chileno o tienen diferencias entre sí?
4: El humor colombiano, bueno, yo diría que todo el humor latino es muy similar, lleno de sabor, lleno de flow. Creo que en términos del acento sí estamos un poco diferentes, pero en el humor estamos muy parecidos.
1: Ahora, ¿cuánto es la comedia que van a presentar ustedes? ¿De quién se trata este cómico o comediante colombiano y cuándo actúa?
4: Bueno, el comediante colombiano que traemos, vamos a hacer una gira por 7 ciudades. Comenzamos en Melbourne el 8 de mayo, Melbourne City Conference Center. De ahí vamos a Adelaide, luego a Perth. Este año decidimos ir a Darwin por primera vez. Nadie ha ido a Darwin.
1: Increíble, ustedes se van a atrever en Darwin. Sí.
4: Nos atrevemos en Darwin y ya tenemos el teatro lleno al 60%. Hay comunidad latina en Darwin y están felices de ir a ver comedia.
1: Increíble. No sé si Edelmira quiere hacer alguna pregunta, que la veo tan ahí, calladita, escuchando.
3: No, por supuesto.
1: Son cosas que de repente uno no se da cuenta, que
3: a ver,
1: viene un comediante y nos empieza a decir las cosas en nuestra cara de lo que estamos viviendo y,
3: claro,
1: y nos reímos de, si es cierto.
3: A ver, hay una cosa interesante y estaba escuchando con mucha atención lo que tu entrevistado estaba expresando sobre la comedia
1: en Leonardo García, ¿sí?
3: En esta parte del mundo, una parte tan lejana a nuestra hispanidad. Y ciertamente es muy interesante. Yo, por ejemplo, sigo a un colombiano a un humorista colombiano que se llama Peter, histriónicamente se llama Peter Albeiro, y me llama la atención porque él utiliza elementos de la cotidianidad y con ello hace humor, un humor inteligente y nada grosero, porque los hay que hacen humor a través de elementos groseros. Y en este caso, Peter Albeiro hace un humor inteligente y agradable. Así que me quedo con el deseo de poder asistir a las presentaciones de estos humoristas que tu invitado está trayendo.
2: Ese humorista colombiano que tú mencionas, entre paréntesis, es uno de los mejores y tiene el récord Guinness de haber estado más horas
3: haciendo
2: chistes.
3: Sí, exacto. Él tiene el récord Guinness de estar más de un día ininterrumpidamente contando chistes. Pero es muy inteligente y además hace chistes de cosas tan triviales que después uno tiene que decir, wow, es muy inteligente este hombre y está buscando la forma de, con elegancia, hacernos reír.
4: Es bastante inteligente, acá lo admiramos muchísimo.
3: Ah, sí.
2: Es que es muy bueno, es realmente bueno. Sí.
1: Ahora, Leonardo, cuéntanos del humorista que, o sea, del comediante que tú traes. ¿Quién es él y cuál es su tipo de comedia o humor? No sé lo que hace. Cuéntanos un poquito más.
4: Bueno, el comediante que se presenta en Melbourne el sábado se llama Gabriel Murillo. Es uno de los comediantes más jóvenes de Colombia. Lleva una carrera muy corta, pero muy ascendente, en términos de velocidad. Acabó de salir hace 3 horas de un show de Netflix en Los Ángeles y viene directo para Australia. El tipo de humor que Gabriel presenta es un humor observacional, así como todos los comediantes.
1: Sí.
4: Y tiene una tendencia al humor negro también. Es un humor inteligente, como el que tu colega menciona, es un humor bastante, bastante inteligente, pero no deja de ser observacional. Nosotros queremos invitar a toda la comunidad a que vengan a verlo. Creemos que reírse es valiosísimo y, como decía Charles Chaplin, un día sin reír es un día perdido.
1: Exactamente. Así es que, bueno, él actúa este sábado.
4: Sí, es correcto. Él actúa este sábado en el Melbourne City Conference Center, en la ciudad número 333 Swanston Street. Y pueden conseguir las boletas en los tiquetes en nuestro website tigrillo.com.ar.
1: Perfecto. Ahora entonces, ya lo saben aquellos aficionados a la comedia, sobre todo colombiana, en las citas este sábado ahí en la City, en pleno centro de Melbourne. Y gracias a ustedes por traer a este comediante y sobre todo pegarse el salto ahí en Darwin, que es una plaza desconocida, pero ya, como tú nos contabas, ya tienen 60% vendido y eso es bastante bueno. Pero también me enteré que hay un chileno que está haciendo comedia que tú de casualidad lo conoces.
4: Sí, maravilloso. Mira, el chileno se llama Yetro. Es que hemos crecido mucho en números como comunidad hispana. Entonces hay una cantidad de talentos escondidos y de talentos alrededor que necesitamos que la gente vea. Yetro está en Melbourne en este momento y va a hacer su propio show mañana, jueves. No estoy seguro del sitio, pero él está acá en Melbourne también. Él es la persona que nos va a abrir el show de Gabriel Murillo en Perth y es un comediante maravilloso. Chile tiene comediantes maravillosos.
1: De todas maneras, estamos viendo, bueno, hemos tenido aquí al Bombo Fica, que ya anuncia una nueva visita dentro de los próximos meses. Es uno de los comediantes más grandes de Chile. Se ha presentado como 4 veces en el Festival de Viña del Mar ante público total. Ahora no lo invitaron a ningún festival porque dijo, ya me cansé. Así que fue al Festival de la Comedia de Chile, que también está partiendo con muchos colombianos residentes ahí en Chile, y fue un éxito total. Así que la comedia está en boga, en moda, en moda en Latinoamérica y ahora en Australia, en español.
4: Total, Bombo Fica, una leyenda de la comedia chilena, hermoso.
1: Así es que, bueno, te deseamos la mejor de las suertes, Leonardo, con este emprendimiento que tienen ustedes, que están arriesgando bastante, sobre todo en llegar a plazas nuevas como Darwin y también en Perth. No sabemos mucho de la comunidad latina en Perth. Sé que hay muchos chilenos y salvadoreños ahí en Perth, sobre todo en el área sur de Fremantle, que yo conocí varios salvadoreños cuando anduve dando vueltas por allí, pero es increíble cómo la comedia ha crecido y sigue creciendo, y también gracias a las redes sociales también.
4: Tienes toda la razón. Nosotros agradecemos mucho la oportunidad. Esperamos que toda la gente venga a reírse con nosotros este sábado en el Melbourne City Conference Center. Bueno, allá los esperamos.
1: Muy bien, nos vemos allá entonces.
3: Gracias por la invitación.
4: Gracias a ustedes, que tengan muy buena tarde. Gracias.
1: Igualmente, chao.
2: Todo lo mejor.
1: Ahí estaba Leonardo García hablando sobre el Hispanic Comedy Festival, que ya largó. Ya lleva varios años acá, pero ha ido creciendo. Antes habían uno o dos y ahora van como 10, y ahora están trayendo talentos de Latinoamérica.
3: Eso es importante.
1: Antes era difícil traer un comediante desde Latinoamérica. 20 años atrás era, pero una vez al año.
2: Difícil y caro.
1: Claro. Pero antes que sigamos, cuéntame cómo va a estar el clima, a ver si qué me pongo para ir el sábado a ver al comediante este, si llevo paraguas o me pongo abrigo o voy en pantalón corto, a ver cómo es la cosa.
2: Bueno, para mañana jueves se pronostica una mínima de 7 grados y una máxima solo de 12, con ligeras precipitaciones. Para el viernes, una mínima de 12 y una máxima de 15, con lluvia moderada e intervalos. Para el sábado, una mínima de 12, una máxima de 15, con lluvia moderada e intervalos. Para el domingo, una mínima de 13, una máxima de 16, parcialmente nublado. Y para el lunes, una mínima de 10 y una máxima de 16, soleado. Como ves, las temperaturas van bajando rápidamente.
1: Se nos viene el invierno, ahora sí, parece. La semana pasada decíamos que estamos en invierno y hizo más calor que en verano casi. ¿Quién entiende el clima?
3: Bueno, Melbourne, 4 estaciones al día.
1: Claro, las 4 estaciones. Es cierto, incluso hay una postal aquí haciendo parodias de Melbourne, que es la ciudad de las 4 estaciones en un mismo día. Y bueno, se dan tantas cosas. La semana pasada hablábamos del reciclado en Suecia, ¿se acuerdan?
2: Sí.
1: Que Suecia compraba basura para reciclar.
2: Claro.
1: Muy raro todo. Y ahora, bueno, está el fenómeno, yo no sé si lo cancelaron, del cable submarino chino, que iba a pasar por Australia, era un ramal por Australia y el otro iba directamente a Chile. Pero llegó Donald Trump y le dijo al nuevo presidente Kant, corta el cable chino, o te va a llegar. Así que Kant, como buen obediente presidente, dejo hasta ahí nomás el contrato chino. Pero eso lo inició Sebastián Piñera en su gobierno.
2: Pero a lo mejor a él le va a llegar.
1: No se sabe, porque es tanto los conocimientos científicos que tienen los chinos que son cosas increíbles. Recién conversaba, me vine en un Uber para aquí para llegar a la radio con un tipo de Somalia. Me decían, bueno, en Somalia andamos al 3 y al 4, no somos un país tremendo, pero tratamos de mantenernos, pero a veces la tecnología está tan avanzada que para nosotros los africanos, me decía, es un sueño. Pero vemos a los norteamericanos que vienen a África a llevarse los recursos minerales, por ejemplo, y no pueden ni reclamar.
3: Exacto, desgraciadamente es así. Y en cuanto a lo que tú decías de la tecnología china, hay que ver actualmente lo que está produciendo en automóviles, no solamente eléctricos, sino también híbridos, que van
1: por... ¿Qué son los híbridos? Alguien me dijo, los híbridos son mitad eléctrico, mitad gasolina, o algo así.
3: Exacto, mitad gas, mitad gasolina. Pero hay una cosa interesante. ¿Sabes qué?
1: ¿Sí?
3: Estados Unidos no quiso que Huawei continuara el trabajo con la 5G, después se normalizó la 5G para todo el mundo. Y Huawei está creando automóviles increíbles, increíbles, que Tesla es el subsuelo. de esas tecnologías que tiene actualmente. Incluso me comentaba unos amigos que habían ido recientemente a China, que ellos se quedaron asombrados porque...
1: ¿Qué vieron?
3: Mira, un ejemplo muy, muy rapidito. Dicen que Huawei tiene unos teléfonos que tú con la mano tomas una foto y la puedes transferir a otro teléfono. Eso es increíble.
1: Claro. Sí. Yo vi un televisor del ancho de una cartulina. Y la persona que hacía la exhibición enrolló el televisor y así lo puso también en elástico. Yo quería, ¿qué? ¿Qué?
3: Sí.
1: Pero cada día están más delgados los televisores, más chicos. Y lo cuelgan con un perro de la ropa en la muralla y ya.
3: Exacto.
1: Es impresionante. Igual que, bueno, estuve mirando autos y le había echado el ojo a un MG. Yo dije, pero estos son ingleses, deben ser buenos. Y
3: no,
1: me dijeron,
3: chino.
1: No, son chinos ahora. Los chinos compraron la marca porque MG fue estuvo en bancarrota, pero los chinos compraron el nombre y también lo hicieron con otra marca que no recuerdo el nombre, una marca europea. Y ellos producen esos autos ahora, pero con tecnología china. Yo no tenía idea.
3: Yo tengo un auto chino.
1: Sí.
3: Y es total.
1: ¿Y funciona bien?
3: Ay, maravilla.
1: ¿Sí?
3: Maravilla.
1: A mí me dijeron, no, compré auto chino porque después va a haber la guerra con Estados Unidos y olvídate, no voy a conseguir nunca repuesto.
3: Maravilla. Imagínate que tiene comando de voz para abrir y cerrar las ventanas, el techo solar, para poner la música, bajar la temperatura, de todo.
1: ¿Qué tal?
3: Con asientos.
1: Solamente con la voz.
3: Solamente con la voz.
1: Claro.
3: Dice, hello, Cherry. Y enseguida dice, ¿qué deseas? Tremendo.
1: Bájame el vidrio, por favor, del lado izquierdo.
3: Así, así mismo.
2: Aprovecha de peinarme un poquito.
3: Sí. Ojalá llegara el momento.
1: Así llega que, bueno, momento. Interesante, ya casi se nos fue el programa. Gracias por empezar toda la historia de hoy. Saludamos a todas las madres.
3: Exacto.
1: Saludamos a Edelmira también, que es madre.
3: Muchas gracias.
1: Y al resto de las madres que nos escuchan y este fin de semana a celebrar o a recordar de alguna u otra manera a quien nos dio el ser y la vida.
3: Una felicitación, un abrazo para las madres que forman parte del colectivo de programación en español y extendido a todas las madres de la 3ZZZ y por supuesto a nuestras
1: hacen trabajo
3: amigas,
1: voluntario acá.
3: Exacto, a familiares, a todas. Un fuerte abrazo.
1: Igualmente, vamos con un temita musical. Sí.
2: Me sumo a saludo a las madres en general, a todas las madres del mundo, y esperamos les haya gustado el programa y nos estamos
1: comunicando en 7 días más.
2: Próximo
1: miércoles. No se olviden que mañana hay otro programa a las 5 de la tarde dedicado a la tercera edad. Y este es un temita de un grupo uruguayo, Los Iracundos, que se llama Venite Volando. Chao, chao.